Ya son las 6 de la tarde con 11 minutos. Si vas manejando con precaución, abróchate bien el cinturón y disfruta de esta hermosa canción. Buena tarde, mi amor.

0: Los Tucanes de Tijuana, andamos ready. En la comadre 105.5, puros éxitos. 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Mi amor, aquí está el Coquito contigo, mi vida. En este viernes, que es fin de semana, te tengo una invitación. Bueno, un recordatorio, mi amor, porque mañana, mañana es nuestro evento Haz Eco. 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Mañana yo te veo en Haz Eco. Buena tarde.
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2: Comadre, compadre, y como siempre continuamos con una hora más de información.
1: Carga que avanza.
2: Mucha atención, pues casi no te detienes en calle 35 Sur, con ligera carga desde la avenida 21 Poniente a la avenida 31 Poniente.
1: Lento.
2: La circulación del Boulevard Hermano Cerdán, entre Autopista México-Puebla y el Boulevard Francisco Villa. También en Boulevard 14 Sur, avanzamos lento desde Avenida 43 Oriente al Boulevard 2 de Octubre. Una más es Avenida Margaritas, asentamientos entre Calle del Bosque y Avenida 16 de Septiembre.
1: Carga que avanza.
2: Al dirigirte por Diagonal Defensores de la República desde Avenida 12 Poniente a la Calle 25 Norte.
1: Fluido.
2: En la recta a Cholula, de la Calzada Zabaleta a Periférico Ecológico en ambos sentidos.
1: Clima.
2: 20 grados en la temperatura. 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

0: Grupo Frontera, el amor de su vida en la Comadre 105.5, puros éxitos y en la aplicación iHeart Radio. 20 minutos nos separan, comadre, 20 minutos nos separan de las 7 de la tarde. Y sabes que yo te traigo chisme, porque ya sabes que el chisme a mí no me gusta, a mí me encanta. Oye, pero se trata de mi querido Edwin Cass y Grupo Firme. Y es que se espera un récord espectacular. Oye, van a tener un conciertazo perrón, pero ¿sabes qué? En estos días se hizo viral un video de mi querido Edwin con el S. Pérez, un influencer que anda muy pegadito a él, que incluso mi querido Edwin Cass de regalo de cumpleaños le dio una moto deportiva, la moto de sus sueños, carísima de París, se la regaló. Bueno, pues he hecho viral un video donde el Edwin por fin le hace una, oye, y él le hace una broma a este influencer. Te digo algo, la neta, qué buena onda, porque más allá del video, han hecho una amistad tremenda. Imagínate nomás, que de repente haces videos, uno de tus videos pega, y uno en uno de esos videos te comenta Edwin Cass, te invita a uno de sus conciertos, y de ahí tienen una amistad increíble, fantástica. Bueno, pues esta fue la historia entre S. Pérez y Edwin Cass. Así que, comadre, tú sigue haciendo tus videos. No importa que nomás te vea tu vecina chismosa, hija. Tú haz tus videos y súbelos. Yo sé lo que te digo, porque el día de mañana podrías andar viral en la Comadre 105.5, puros éxitos. Y en iHeart Radio, sígueme en Instagram, @cocovice20la7.
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2: Amigos, amigas de La Comadre, como siempre, un placer haberte acompañado. Me despido con las siguientes notas y que tengas un excelente fin de semana.
1: Lento.
2: La circulación de Avenida Revolución desde privado.

0: partidos, aprovéchalo.
1: Clima.
0: 19 grados en la temperatura. 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

Es calibre 50, se llama La Antigüita en La Comadre, 105.5, puros éxitos, y en la aplicación de iHeart Radio, Corazón de Melón. Aquí está el Coquito contigo, mi vida, ¿y qué crees? Yo me tengo que enlazar con mis brothers de Espacio Deportivo de la Tarde, pero regreso al ratito, en punto de las 8 de la noche, en Despechados, y hoy tenemos una historia fantástica. Ay, chécate nada más el dicho, dicen que a la prima se le que... Se le quiere, comadre. Se le quiere. De eso vamos a platicar al ratito en Despechados. Va a estar bueno, hija. En La Comadre 105.5, puros éxitos. Y en iHeart Radio. Y como dirían, échate una cervecita, como diría Capaz de la Sierra. Hoy no más. 4 y la 7.

0: Informativo. Gracias por la invitación. Y cuando todo mundo estábamos pendientes que si Messi, que si Mbappé, que si fulano, de repente llega Ousmane Dembélé, 3 golecitos y buenos goles además.
1: Buenos goles.
0: La verdad es que a mí me impresiona el equipo que tiene Francia, sobre todo en medio campo hacia el frente. Si no es Doué, es Mbappé, es Dembélé, en fin, es un trabuco Francia. Y hoy no estuvo su técnico, por cierto, en la banca.
2: Sí, tuvo que viajar a Francia porque falleció su señora madre y seguramente
0: y,
2: se va.
0: Y lo de Noruega, pues es para el
2: ahorita
0: análisis,
2: lo platicamos.
0: ¿No?
2: Ahorita ellos lo platicamos y, pues, es bien interesante lo que hicieron.
0: Sí, sí, sí, a ver si les funciona.
2: A ver, a ver. Si Don no... Raúl Sarmiento, ¿cómo estamos, Raúl? Qué gusto saludarte, muy buenas noches.
3: ¿Qué pasa, Selmín? ¿Cómo andas? Qué gusto. Pues viendo ganar España, viendo cómo se van dando las cosas, saludando a Jorge Pineda, a Jorge de Valdés, a Lalo, a Paco, a los compañeros en redacción, pero sobre todo a la gente que nos hace el favor de seguirnos aquí en el 88.9. Pues sí, mira, llama la atención, y sí es un tema bien interesante. Por ejemplo, Noruega, desde ayer Haaland dijo, no nos interesa, sabemos que nos van a ganar, nosotros ya calificamos, él sabía que no iba a jugar, que iban a hacer más de 7 cambios, que iban con la reserva, porque ellos prefieren guardarse para el próximo martes. Estados Unidos hizo 5 cambios para tarjetas y no sé qué tanto, y perdieron también. México es el único equipo que ha utilizado a 25 de 26 jugadores y no le ha salido mal. Hay equipos como Francia, como Brasil, que escogen jugar con sus equipos titulares, pero hay otros que están ya calificados que dicen mejor descanso a los míos. ¿Cuál será lo correcto? Cada técnico tiene su librito y habrá que respetarlo, a ver a quién le sale mejor, pero se está dando en esta última jornada muy seguido esto. O voy con titulares o voy con suplentes cuando ya califiqué.
2: Tienes toda la razón, bien complicado, mi querido George, este asunto. Antes que nada, saludo a Jorge de Valdés Franco. Jorge, ¿cómo estás? Me da gusto saludarte, buenas noches.
4: ¿Qué tal, mi querido Anselmo, mi querido Tocayo y a todos nuestros amigos en Espacio Deportivo a cualquier parte del país, mi querido Raúl Sarmiento? Pues todo listo, vamos a ver qué sucede, cuál será nuestro rival en la siguiente etapa. Todavía no se sabe así con certeza, pero poco a poco se está ya dilucidando esta incógnita.
2: Esa es la pregunta que nos estamos haciendo todos y todo se está reduciendo. Al estar quedando fuera Escocia, que era el rival que se apuntaba, creo que hay dos únicas opciones, Jorge. El caso de Ecuador, que a media tarde ya todo el mundo lo hacíamos, pero hoy Cabo Verde está sacando el resultado y entonces podría ser Cabo Verde. Yo creo que está entre Ecuador y Cabo Verde.
0: Sí, se mueve todavía por ahí esta situación que se definirá ya en unos días. El diario Marca, en su página de internet, está señalando que si se mantiene el resultado como está ahora de Cabo Verde y Argentina termina en primer lugar de su grupo, ellos dan a Cabo Verde como rival de Argentina en 16avos de final.
2: Okay.
0: Entonces, todavía las combinaciones están ahí. Ya se platicará, un hueso muy duro de roer este equipo ecuatoriano, tiene una gran defensa. Me parece que el ataque es en donde están medio
2: fallos. Que me los echen en enchiladas, fíjate, y con molito.
0: Y sí, al sublíder de la eliminatoria
2: con
0: Conmebol.
2: Raúl, resulta bien curioso, ¿no? Porque a la hora que van a ser, no es por ti, pero no, escucho programas y leo, a la hora que va a ser rival de México, le encontramos cualidades a los equipos rivales que antes no los veíamos, ¿no?
3: Pues apúntame en esa misma lista, porque antes no era la Copa, y ahora sí, y este equipo ecuatoriano también contra una Alemania con suplentes le ganó a Alemania. Y acuérdate que hemos jugado con ellos y últimamente no les hemos podido ganar. Empatamos a 0 recientemente, ya dentro de esta racha sin gol del equipo mexicano. Se tienen jugadores mucho más caros que los nuestros. Tienen jugadores, tiene este Pacho, el defensa central, que es un jugador internacional muy cotizado. Tiene a su volante contención, que también es muy cotizado. Apúntame en esa lista porque sí creo que tiene un nivel alto el equipo ecuatoriano, pero me da igual cualquiera, cualquiera que sea Escocia, sea Cabo Verde, sea Senegal, sea quien sea Ecuador, no va a ser nada fácil vencerle. Son equipos que por algo están ahí, que tienen cosas interesantes y donde el equipo mexicano tendrá que hacer todavía un mejor partido de lo que ha hecho, porque tiene que seguir mejorando para seguir pensando en seguir avanzando. Ninguno va a ser fácil.
2: Estoy de acuerdo contigo. Inclusive, el hecho de ver a Cabo Verde como fácil que los demás, ve los resultados que ha sacado.
0: Sí, ¿no? Es un equipo que se defiende bien, que no juega nada mal. Y, por ejemplo, aquí creo que se mueve bastante esta situación en cuanto a los rivales, porque Ecuador tuvo una gran eliminatoria sudamericana, el segundo mejor equipo detrás de Argentina, y creo que en los pronósticos no estaba que Ecuador avanzara como tercer lugar, ¿no? Se pensaba que podría ser segundo y evidentemente ahí se habría movido de otra forma.
2: Sabes que en la primera etapa pierde su partido contra Costa de Marfil en el último minuto.
0: Sí, correcto.
2: Tirando tres o cuatro veces al poste.
0: Sí.
2: Y luego en el otro tira 35 veces al marco y no puede hacer
0: nada.
2: El gol.
0: Ahí es donde voy, creo que es la parte débil de Ecuador, ¿no? El ataque, siento que es no tiene el mismo poder que tiene el medio campo hacia atrás.
2: Que me los echen en taco. No, hay que darle con todo respeto, pero es un buen partido.
0: Sí,
2: la
0: será un buen juego.
2: La condición del estadio, la condición del público, la localía pesa. Y ese le puede dar un plus, ya le dio a México, ¿no?
0: Y a partir de ahí ya vas a encontrar rivales de otro nivel.
2: De otro nivel.
0: Por supuesto.
2: Y si aspiras a seguir avanzando, al que te pongan, como bien dice Raúl Sarmiento. Vamos a mensaje y regresamos con mucho más. Estamos en Espacio Deportivo de la Noche.
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6: Bueno, pues ahí está la información de Fórmula 1. Continúan los otros deportes.
7: Sí, sí, a pesar de...
6: El fin de semana, Jorge, está el Juego de Estrellas de la Liga Mexicana.
7: Correcto, sí, interesante.
6: De repente nos va a pasar de noche, pero está el Juego de Estrellas de la Liga Mexicana, continúa el BASE, arranca Wimbledon próximo domingo, y a la mitad de la próxima semana está la Tour de Francia, con la participación de nuestro gran ciclista.
7: Ahí señalar que no esperemos tampoco que tenga las mismas actuaciones que ha tenido en otras competencias, porque aquí va de gregario, él va de como que hace el trabajo sucio, para que Pogachar, su compañero, sea el que luzca,
6: pero
7: digamos.
6: Pero ya lo hizo en alguna ocasión y ahí andaba. Pero, es un tipo muy fuerte.
7: Pero estar ahí y ser considerado.
6: Y hay que darle seguimiento, ¿no?
7: Y tiene ya un lugar en el equipo.
6: Porque ya ganó Italia.
7: Sí, como
6: ahora
7: no.
6: Va
7: entonces,
6: por el otro. Ver,
7: que le vaya bien.
6: Que le vaya muy bien
7: a Isaac del Toro.
6: Bueno, esos son los deportes, de luego béisbol de las grandes ligas.
7: Ajá.
6: Ahí están los otros deportes. ¿Qué les parece si escuchamos el comentario de Toño de Valdés?
7: Venga.
8: Saludos a todos ahí en el estudio, aquí con Aldiño, con Aldo Farías. Bueno, está en desarrollo el grupo de España, hay que esperar los resultados para ver qué pasa finalmente con el rival de México. Pero bueno, Aldo, lo que pasó hoy en los partidos temprano, Francia termina con un triunfo claro en contra de Noruega. La decisión de los noruegos, y te saludo con gusto, Aldo, de utilizar suplentes, ¿te parece correcta? Es una decisión, evidentemente, que está en todo su derecho el técnico noruego, ¿no? Pero, ¿qué te pareció?
9: Oye, Toño, gusto saludarte. Gracias por el espacio y saludos a toda la audiencia. Este es un tema que me pica y aquí tengo oportunidad de platicarlo. Lo que hicieron hoy los noruegos fue aprovechar una laguna en el reglamento. Estamos ante un mundial nuevo, diferente. Es normal que en esta primera edición vayamos a detectar muchos campos de mejora. Y uno es el tema de los primeros, segundos y terceros lugares. Hoy lo que vimos con Noruega fue un equipo muy frío, muy inteligente, que entendía que si quedaba segundo, su rival ya estaba asegurado, que era Costa de Marfil. Entonces, ¿para qué me voy a desgastar en la búsqueda de un primer lugar que igual y lo voy a perder con mi once titular porque Francia es mejor equipo que yo, si es mejor premio ser segundo que ser primero? Francia hoy no sabe quién es su rival.
8: Pero parece que el camino es más complicado como primer lugar que como segundo.
9: Exactamente. Y eso es una laguna en el reglamento de la cual Noruega está sacando un provecho. O sea, además de hacerse más complicado el camino, hoy, mientras está jugando mi equipo B, yo ya estoy preparando el partido contra Costa de Marfil. Y los que son primero lugar, lo estamos viviendo contra México, traen a su inteligencia deportiva vuelta loca porque no tienen ni idea contra qué equipo van a jugar.
8: Claro.
9: Entonces hoy Noruega dijo, señores, descanso a Haaland, y la gente está hablando de Haaland, pero tampoco jugó Sørloth, tampoco jugó Ødegaard, o sea, sus tres principales figuras no jugaron el día de hoy ante Francia. Yo aquí también le metería un tema más allá de la frialdad y la inteligencia, y que les puede convenir tener ese rival Costa de Marfil asegurado. No sé si aquí meter un poquito de tema de responsabilidad, mi Toño, porque nos echaron a perder uno de los partidos más atractivos de toda la primera ronda.
8: Sí,
9: o sea,
8: acuerdo,
9: nos quitaron el Francia-Noruega que teníamos marcado, y nosotros a la distancia, pues es una pena. Imagínate la gente que gestionó años un viaje para ese momento. Que hay muchos que dijeron, yo voy a caer a Boston a ese partido porque quiero ver Francia-Noruega y quiero ver a Haaland.
8: Claro.
9: Y muchos que llevaron a sus niños, a sus compadres, etcétera, y nos quitaron ese momento.
8: Fíjate que obviamente FIFA va anotando todo y va analizando todo. Y después de esto que se acaba de dar, que efectivamente está dentro del reglamento, no hay nada que le impida al técnico sentar a su once titular y poner a los suplentes. Ya utilizó a todos, nada más creo que le falta el tercer portero, igual que México, ¿no? Ya utilizó a todos, pero yo creo que FIFA va anotando todo y va diciendo, ¿sabes qué? Esta parte de acá no nos funciona, esto de que un equipo se acomoda para ser segundo y no primero, no es lo ideal. Correcto. Para la competencia, pero ¿cómo resolverlo? O sea, con este sistema de competencia no hay forma de resolverlo.
9: O sea, creo que tienen que sufrir cambios para el siguiente torneo. O sea, no estoy diciendo cambios en, por ejemplo, el número de selecciones. A mí me parece que eso está bien, en el número de selecciones. Si van a pasar terceros lugares, también creo que es una buena manera. Pero pueden hacer algunos ajustes para que la competitividad sea dentro de lo lógico y no tengamos escenarios como este, en donde de repente un segundo lugar resulta más privilegiado en teoría que un primero. Esos son escenarios que se tienen que evitar. El otro que también creo que tienen que perfeccionar o pensarlo es el cambio de que el primer criterio de desempate sea entre los involucrados, Toño, y no en la diferencia de goles como toda la vida. Sí entiendo que hay algunos juegos que lo puede hacer emocionante, pero al menos en este Mundial ha sido totalmente al revés. Nos han matado algunos partidos en los cuales estuviéramos con calculadora en mano, haciendo el cálculo de cuántos te anotaron, cuántos, buscando al otro rival, y eso lo mataron por el criterio de desempate de rivales entre sí.
8: Inclusive, si vemos lo que está pasando en el desarrollo de este torneo, ya en la última jornada, De varios de los grupos, ya no hubo nada que disputar.
9: Pues pasó con México, ¿no?
8: Sí.
9: Que México le ganó a Corea y amarró, se acabó el misterio. México es primer lugar. Entonces sí creo que nos mataron algunos de esos terceros partidos. Tenemos que meterle comprensión. No es fácil el cambio. Este es un mundo futbolístico nuevo al que estamos entrando y es normal que tengamos esos apuntes de áreas de mejora.
8: Va a ser interesante que decida para el 2030 la FIFA, pero lo que pasó hoy en el duelo de Francia en contra de Noruega, y no necesitas ser un experto en fútbol, cualquier persona, inclusive te lo comenta y te dice, oye, pero ¿cómo? Noruega, ¿por qué poner a sus reservas? Ya no está atractivo el partido.
9: Y la otra le comparto un poco a la gente también sobre el tema de Noruega. Estos tienen 2 años navegando con bandera de ingenuos en Europa y ganaron sus 8 partidos. Les hacen muchos goles también al titular. O sea, hoy le hicieron 4, una super como Francia. Igual al cuadro titular también le hubieran hecho 2, 3 o 4. El promedio de gol de Noruega es de 4 goles hacia arriba. O sea, ellos saben que su juego está arriba. Ellos saben que su oportunidad es a los golpes, no en otro tipo de partido. Le escuché una declaración a Haaland en donde como que se daba por eliminado, decía no pasa nada, la presión. Lo mismo hicieron toda la eliminatoria europea. Ellos dicen, Francia es el obligado, Alemania es el de la historia, los otros tienen tantas figuras, pero con mucho respeto, no, se están haciendo güeyes. Toño, ellos saben que hoy le pueden ganar a quien sea.
8: Es caballo negro.
9: O sea, si tú tienes alguien del nivel de Haaland, que el nivel de Haaland es nivel balón de oro.
8: Sí.
9: Es nivel para ser el mejor jugador del mundo. Si tú tienes ese jugador y lo acompañas con un Sorloth por un lado y te cae Nusa y Martin Odegaard, que sé que no cerró también con el Arsenal, pero que fue fundamental en la construcción de este equipo que llegó tan lejos. Con esos jugadores, Toño, claramente puedes ganar y puedes competir. Y si tuviste una muy buena eliminatoria en la zona más difícil del mundo, que es la UEFA, no, sí puedes, y creo que la están haciendo otra vez. Mejor segundo lugar, mejor dejo a mis suplentes. Y están navegando otra vez con esa bandera, vamos a ver hasta dónde llegan.
8: Va a ser interesante, habrá que ver hasta dónde llega Noruega. Aldiño, un placer, como siempre.
9: Gracias, Toño, y saludos a todo el público.
8: Regresamos a la cabina, abrazo para todos.
6: Híjole, Raúl, Jorge.
7: Ahí está la polémica.
6: Hay polémica, a final de cuentas, Raúl, yo lo veo así. Yo soy técnico de Noruega. Yo ya hice mis 6 puntos. Yo tengo el derecho, porque es mi equipo, en hacer lo que se me pegue la gana con el equipo. O sea, ¿tú crees que alguien, Raúl, está pensando en que alguien compró un boleto hace 6 meses para irme a ver un Francia con posibilidades de Francia-Noruega? El técnico en cuestión, así lo veo yo, hace lo que él cree mejor para su equipo y de donde pueda sacar ventaja. Si él consideró que aún con titulares le iban a ganar y por eso saca suplentes y se prefiere jugar contra Costa de Marfil, él está en su derecho. Nadie puede obligarlo a meter a Haaland, nadie puede obligarlo a meter a Sorloth, nadie lo puede obligar. Yo creo que el señor tiene la libertad de opción. Ah, que no nos gusta, ese es diferente, pero el señor no está cometiendo ninguna falta, ¿no?
4: Pues claro que no está cometiendo ninguna falta, al contrario, él está buscando, cuidando y asegurando los derechos de su equipo. Yo te aseguro que los noruegos que fueron van a preferir verlo jugar unas semifinales a que no haya jugado este partido. Eso estoy seguro, pero bueno, cada quien, igual a mí sí me gusta más que lo del gol, la diferencia de goles, me gusta más lo del partido directo, porque no estás exponiéndote a una mala actuación, a un momento de a un concreto donde tuviste expulsiones, sino al partido directo que tuviste con el que compites. A mí eso me gusta más. Entonces, es cuestión de gustos, o sea, eso está clarísimo. Y bueno, aquí mis compañeros Toño y su amigo no tocaron el punto del ritmo de juego, porque pues sí, mandó descansar a todos estos para jugar el martes, y yo no sé si se le pueda descomponer porque se van a pasar más de una semana sin jugar. No sé si eso los vaya a afectar, porque también es una realidad, y con los viajes, no sé qué tan importante puede ser, puedes descansar dos o tres, ya anden tocados, pero descansar más de siete, se me hace un riesgo muy grande, no lo había hecho nadie. Ahora, por ejemplo, México ya puso 25 jugadores en la cancha, y hay momentos en que el nivel no ha sido el mismo. Yo pienso que sí ajustas de acuerdo al rival, como lo hizo en el último partido, poniendo los grandotes, poniéndolos para evitar el juego aéreo, pero con ciertos ajustes nada más, y para que otros tomen ritmo. Es una situación que desconocemos internamente, esa es la verdad. Y pues adivinar, pues sí está un poquito difícil, ¿no? Pero bueno, es cuestión de gustos. A mí me gusta cómo se está jugando. Yo no sé si Costa de Marfil sea más fácil que el tercer lugar que le va a tocar a Francia. No recuerdo si en este momento ya Francia tiene rival, pero a lo mejor le toca Corea, por ejemplo, porque decían que ya estaba todo arreglado con el resultado directo, y Sudáfrica pasó a segundo lugar ganándole a Corea, así que no funcionó como ahí nos los estaban planteando. Tienes razón, es cuestión de gustos y de enfoques, y de que cada técnico maneje lo que quiera. Por ejemplo, Francia prefiere mantener a su equipo en ritmo y poniendo a todos sus titulares.
6: ¿Tú qué opinas, George?
7: Lo único que no me gusta de eso es que de antemano el técnico diga, no, es que como nos van a ganar, pues mejor pruebo estas. No, no, pues tú tienes que salir.
6: ¿Pero habrá dicho eso?
7: Sí, no
6: eso
7: lo sé.
6: Lo estamos nosotros pensando.
7: Yo escuché declaraciones de Haaland donde le preguntaban por el Mundial y él decía que entendía que era muy difícil ganarlo, ¿no? No hablaba de este partido. Al momento, Raúl, según los brackets, como están acomodados, al momento el rival de Francia sería Suecia. Y el rival de Noruega, Costa de Marfil.
6: Pues ahí está, ahora sí que la toma de decisiones, pero bueno, resulta polémico.
7: Rápido, perdón, y hablando de decisiones polémicas, falla en el gol Muslera, en el gol que anota España, el portero de Uruguay, y Bielsa no se lo piensa,
6: y lo
7: cambio en el equipo de Uruguay, sale Muslera y entra Rochet para el segundo tiempo.
6: Si no hacen gol, los uruguayos estarán regresando a casa, pero muy temprano. Regresamos.
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3: Todo un líder, Cristiano Ronaldo encabeza el trote con el que Portugal arrancó el último entrenamiento para el juego ante Colombia, @mediotiempo.
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6: En medio de la justa veraniega, la selección de Estados Unidos habría llegado a un acuerdo con su técnico Mauricio Pochettino para que se mantenga con las barras y las estrellas hasta el 2030. El Manchester United sería uno de los equipos interesados en el joven mexicano Gilberto Mora, uniéndose al Stuttgart y al Borussia Dortmund en Alemania. La empresaria estadounidense de origen surcoreano Michelle Kang se ha convertido en la nueva propietaria del Olympique de Lyon, pagando 26 millones de euros por el 87% de las acciones. Comenzaron los trabajos de remodelación en el Estadio San Siro de Milán, que se prevé esté listo en 2027 y tenga un costo aproximado de 800 millones de euros. Rafinha fue descartado por lesión para el duelo de 16avos de final entre Brasil y Japón, a disputarse el próximo lunes en Houston. Espacio Deportivo, Ernesto de Valdés.
7: Perfecto, muchas gracias, Ernesto de Valdés. Ahí está Espacio por el Mundo. Y mañana, señores, un gran encuentro por Colombia frente a Portugal. Esto será en la ciudad de Miami, una hermosa ciudad. Es por la tercera jornada del Grupo K. Y bueno, pues el combinado colombiano llega con un paso firme tras ganar sus dos primeros partidos y le basta con el empate para asegurar el liderato, aunque buscará cerrar la fase con autoridad. Pero por el otro lado está Portugal, que llega motivada por su goleada ante Uzbekistán, con un CR7 que parece ya haber despertado, aunque necesita ganar para quedarse con la cima del grupo. Se espera un duelo de alta exigencia, con la escuadra sudamericana apostando por su intensidad, orden y transiciones rápidas, mientras que los lusos intentarán mantener la posesión y la pegada ofensiva. 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Bienvenidos al juego. Ahí están. Un buen juego mañana, Anselmo, Tocayo y también Raúl.
8: Gracias, gracias. Gracias, gracias. Jorge de Valdés. Raúl, ¿cómo estás viendo el partido de España?
9: Pues mira, Uruguay tratando de hacer cosas, se ve que dentro de Uruguay hay una fiesta tremenda, ya sacaron a Valverde, ya se van a refrescarse, algunos silban, esta situación no le está gustando en algunos estadios. Los españoles están manejando bien, sobre todo porque les están metiendo la piernita a los uruguayos, le da gusto. Mira, para mí va a ser el fracaso más grande del Mundial, lo de Uruguay, y por supuesto le va a costar la chamba al loco Bielsa, y bueno, va a haber 1,000 críticas, 1,000 cosas. Lo que sí también, y tengo que decirlo, la manera en que los goles, todos los goles que le han metido al equipo de Bielsa, de veras, pareciera que alguien estaba ahí, ya cambió al portero, pues sí, desesperado, por los goles que se ha comido, pero de veras, Anselmo, yo tenía, bueno, no recuerdo un torneo como este donde sea tan claro, tan absurdo, los goles que ha recibido Uruguay. O sea, es increíble de veras los goles que está recibiendo, pero en fin, y yo no creo que pueda Uruguay darle vuelta a esto. España lo está llevando con calma, y sobre todo no exponiéndose a las patadas porque les han dado a todos.
8: Sí, sí, sí, han metido fuerte la pierna.
10: Bastante.
8: Y Raúl, Jorge, en la primera parte, sí cayó el gol de España, el error de Muslera, pero generó poco España, ¿eh?
10: Muy poco, lo contuvo muy bien Uruguay.
8: Fue bien controlado por Uruguay en línea defensiva. Y en el desdoble...
10: Exacto.
8: Sí generó dos o tres jugadas que estuvieron cerca. O sea, Uruguay estaba siguiendo un patrón de juego acertado.
10: Sí.
8: Porque
10: estaba neutralizando España.
8: Darwin tuvo un par de jugadas que estuvo muy, muy cerca de hacerle el gol a los españoles. Y España no llegaba hasta que llegó esta jugada... En donde se equivoca terriblemente, ¿no?
10: Qué pena, ¿no? Qué pena que ocurra esto en un evento de esta magnitud. Me recuerda lo que está viviendo Uruguay, lo que pasó con aquella selección de Argentina, lo recordará Raúl, tú también, Anselmo, cuando el técnico era Sampaoli, fue en Rusia, si no mal recuerdo, donde también se hablaba de que nadie lo quería, en fin, una serie de cosas tremendas. Y aquel otro mundial donde Francia, que fue cuando México lo derrota 2-0, cuando terminan expulsando de la concentración a Nicolás Anelka, porque igual se hablaba de filtración, estaban peleados con el entrenador. En fin, cuando pasa esto en un grupo, se rompe, suceden estas cosas.
8: ¿Cómo se llamaba el técnico francés?
10: Sí, estoy tratando de acordarme ahora.
8: Sí, pues ¿te acuerdas en ese partido que...
10: Ajá, sí, que sí.
8: En el medio tiempo, a los 3-4 minutos se salió y no se quedó en el medio tiempo en el vestidor. Sí, sí, sí. Pero bueno, suele suceder ese tipo de cosas.
10: Raymond Domenech.
8: Domenech. Sí, sí, ese sí generó, pero controversia.
10: Tremendo. Bueno, y acaba de salir un documental en Netflix, velo si...
8: ¿De
10: si
8: puedes,
10: de esa historia, precisamente. Está muy interesante, hablan Anelka, hablan los jugadores.
8: De lo que realmente
10: de cómo el intentó mediar entre el técnico y el equipo, el capitán en ese momento de Francia, y ya llegó un momento que dijo, ¿saben qué, señores?
8: Ahí se ven,
10: yo ya no puedo. Anelka se terminó yendo, en fin, una historia tremenda.
8: Está bueno
10: el documental.
8: ¿Cómo se llama el documental?
10: Ahora lo busco, pero está muy bueno, te lo recomiendo.
8: Hay que verlo, Raúl, pues eso suena bien, ¿no?
9: Sí, suena bien, hay que preguntarle a Guignac, que estuvo en ese equipo, ¿no? Oye, fíjate que me quedé pensando todavía en el comentario de Toño, y ¿tú a quién prefieres enfrentar? ¿A Suecia o a Costa de Marfil?
8: No, yo a Suecia.
9: A mí de nada, que Costa de Marfil es más peligroso que Suecia, te lo juro. Francia le ha ganado varias veces y hay una diferencia muy grande en las eliminatorias europeas entre Francia y Suecia, ¿no? Y con todo respeto, Costa de Marfil, con esa fuerza, esa habilidad, por ahí te pesca uno y ya tendrás a Haaland y tendrás a Olegar y tendrás a quien quieras. Cuidado, yo no estaría tan seguro de que es mejor enfrentar a Costa de Marfil que a Suecia, pero bueno.
8: Ahora, mi pregunta, Raúl, Jorge, a ver, porque suena interesante, ¿tú crees que salieron a perder el partido, Jorge?
10: No, yo creo que no, ningún equipo sale a eso, ¿no? Evidentemente.
8: Pero estamos como pensando que sí lo hizo.
10: Exacto.
8: Estamos sugiriendo que él entregó el partido, sugiriendo, nadie tiene pruebas, simplemente lo que se vio en la cancha metiendo a 7-8 suplentes.
10: Ahora, lo platicábamos hace unos momentos, Anselmo, a pesar del marcador que sí se ve escandaloso y todo, falló un penalti Noruega.
8: Iban 3-1.
10: Pudo haber sido el 3-2. Y en el segundo tiempo hubo un momento en que nivelaron,
8: aflojó,
10: ¿no?
8: Mucho.
10: Aflojó, pero ahí tuvo su oportunidad Noruega, ¿no? Entonces... A lo mejor pudo haberle salido incluso al señor, sí. Y todo el mundo ahora estaríamos diciendo que es un genio, ¿no?
8: Sería el primer entrenador que yo conozco, Raúl, que sale a perder un partido.
9: Pues yo también, francamente yo también. Yo te aseguro que no salió a perder el partido. Salió a poner en movimiento a los jugadores que no han jugado. Trató de hacer algo, dijo, bueno, si no saco el resultado no hay problema porque ya califiqué. Eso sí, pero eso de que salgo a perder para jugar contra Costa de Marfil... Pues no, eso sí te lo aseguro que no.
8: No, o sea...
10: Sí, no.
8: Es que a veces como que confundimos, ¿no? Entregó el partido.
10: Ajá.
8: ¿Qué es entregar el partido?
10: Pues sí, digo, a perder no salió. Evidentemente trató, supongo, de como dice Raúl, darle juego. Además, piensas en que tratas de evitar a lo mejor una tarjeta innecesaria, una expulsión, a lo mejor una lesión, que eso puede ocurrir en un entrenamiento, en fin, ¿no? Pero dijo, no quiero sorpresas y mis jugadores titulares descansaditos y los ya los quiero. Y Noruega está... Cuando está completo, es un gran equipo.
8: Sí, no, y va a competir bien. Y yo creo que sí le puede ganar a Costa de Marfil. pero...
10: Tampoco va a ser tan fácil, de acuerdo.
8: Sí, no estoy de acuerdo, pero sí le puede ganar.
10: Sí, claro que tiene con qué.
8: Y si tú haces el análisis de Suecia, sí, tiene tres grandes delanteros, pero Suecia llegó al repechaje por las condiciones de la UEFA, por una clasificación UEFA, no por partidos ganados. Es el único equipo que calificó a la Copa del Mundo sin ganar un solo partido en la eliminatoria.
10: Y rápido, como están las cosas en el bracket, vamos a decirlo así, el ganador del partido Noruega-Costa de Marfil estaría enfrentando en octavos de final al vencedor del duelo entre Brasil y Japón. Es decir, Noruega sí, si gana,
8: no lo escogió,
10: muy probablemente jugaría contra Brasil. Y del otro lado, Francia estaría enfrentando a Suecia. Si gana Francia, estará enfrentando al vencedor del duelo Alemania-Paraguay. Es decir, sería un Francia-Alemania en octavos.
8: En octavos.
10: En octavos.
8: Ah, se está poniendo bueno esto. Vámonos con información de la Selección Nacional Mexicana.
11: La selección mexicana tuvo entrenamiento a puerta abierta este viernes, donde se percibe un gran ambiente entre los jugadores.
12: ¡Saludos para la prensa!

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1: A su rival para los 16avos de final. Sin embargo, parte como una de las mejores defensas de la fiesta futbolística de 2026, al todavía no recibir gol en este certamen, por lo que en el tricolor buscarán mantener esta solidez defensiva, así lo dijo Mateo Chávez.
2: Pues la verdad es que es bonito, sobre todo para nuestros centrales, que creo que están haciendo un trabajo increíble. Trabajan muy duro toda la semana, no se achican ante nadie, y sobre todo por ellos, creo que, y por el Tala, que está, se lo merece mucho.
1: Mateo Chávez puntualizó que ahora deben concentrarse al máximo, porque comienza la fase decisiva.
2: Prepararnos de la mejor manera, recuperarnos, ponerse otra vez a disposición del entrenador. Desde mañana tenemos que pensar en eso, porque no hemos ganado nada. Queremos mucho más y creo que el grupo puede dar más todavía.
1: Para Asir Deportes, Arturo Sanguino.
3: Raúl, fíjate, con los resultados que se están dando ahorita, que todo puede moverse, ¿eh?
4: Todavía.
3: El segundo lugar del grupo sería Cabo Verde. Por lo tanto, México no lo estaría enfrentando. Y se iría contra Argentina, Cabo Verde. Y México lo más probable es que sería o Senegal o Ecuador.
4: Ecuador. ¿No?
3: Ecuador en este momento, Raúl. Así estarían las llaves. Vamos a ver si se mueve algo.
5: Vamos a esperar, yo insisto. Es una de las grandes incógnitas. Tampoco creo que tenga vuelta loca la inteligencia deportiva de la selección. A Ecuador lo conocemos perfectamente, ya jugamos contra ellos varias veces. Hay jugadores que están en nuestra liga. La verdad que no sería una sorpresa, y lo conocemos bien. Y si toca Senegal, pues habrá que, tenemos la idea, se jugó contra Ghana, se ha trabajado en ese aspecto. En fin, o sea, la verdad es que yo espero el que nos toque, y yo creo que en la misma está Javier. Los muchachos deben de estar tranquilos, deben seguirse preparando con el ambiente que tienen en el grupo, y tratar de, cuando llegue el rival, tendrán 2 días, cuando menos, para trabajar tácticamente y que Javier escoja los jugadores adecuados para ese partido. Porque recuerden que México no es un equipo de individualidades, es un conjunto. Nosotros no tenemos ni a Odegaard, ni a Yamal, ni a ninguna de esas tipo de figuras. Nosotros tenemos un equipo, un conjunto, que juega de acuerdo a la manera en que puede hacerle daño al rival, ¿no? Lo controla y hacerle daño. Ese es el éxito hasta el momento de la selección.
3: Tienes toda la razón del mundo.
4: Y sobre todo que es un rival que conoces bien. Porque ya lo has enfrentado, porque lo has podido ver mucho más que algún africano, en fin, ¿no? Entonces,
3: es un buen duelo, Jorge.
4: Es un muy buen partido. Buen duelo.
3: Y además tomas un equipo muy motivado, porque vino de menos a más dentro de ese torneo.
4: Los dos llegan muy alto en ánimo, ¿no?
3: Durísima, sí. Durísima, porque no habían hecho gol, porque fallaron muchísimo. Pero esta victoria contra Alemania les dio una energía
4: totalmente
3: increíble. Es una de las grandes victorias en la historia del fútbol ecuatoriano.
4: Sí, de las más importantes. Y los dos llegan en cuanto a ánimo hasta arriba, ¿no? México por lo que logra en la primera fase, y ellos por la manera en que clasifican venciendo a Alemania, que para ellos veía yo por ahí algún reportaje público, aficionados ecuatorianos, y decían, para mí ya ganamos el Mundial porque ya le ganamos a Alemania. Porque son resultados que a los que no están acostumbrados, ¿no? Pero traen un gran equipo.
3: Seguro.
4: Muy buen equipo.
3: Le damos un repaso, mi querido Lalo, a los resultados de hace rato. Venga.
6: Francia aprovechó las bajas de varios titulares de Noruega para golearlo 4-1 en Boston y quedarse con el primer lugar del grupo I de la Copa del Verano 2026. Los galos, con un triplete de Ousmane Dembélé y uno más de Desiré Doué, no tuvieron problemas para vencer a los noruegos, que no contaron con Haaland y Sorloth por decisión técnica de su entrenador Steil Solbakken. Escuchamos a Aurélien Tchouaméni hablando de la gran actuación que tuvo Ousmane Dembélé. Cuando juega así, obviamente es uno de los mejores del mundo. Es ganador del Balón de Oro por una razón, y hoy le mostró al mundo que es uno de los mejores. Tenemos mucha suerte en tenerlo de nuestro lado. Francia cierra la fase de grupos con 9 unidades y Noruega se queda con 6 puntos. Para CIR Deportes, Memo García.
3: Vi muy fuerte a Francia, Jorge.
4: Muy fuerte.
3: Muy fuerte, tiene enormes jugadores. Y hoy, mira que después del tercer gol de Dembélé, aflojaron y
4: bastante.
3: Sí, hubo cambios y todo. No tienes al técnico, pero es un equipo que no le duele nada.
4: Yo me atrevo a

0: decir que es el plantel más completo, línea por línea prácticamente, en este torneo. Es un equipazo. No se vayan, regresamos con más a Espacio Deportivo.
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3: Iraquí nos creó problemas. Creo que ha habido 3 o 4 partidos en los que no hemos logrado abrir el marcador antes del descanso. En el entretiempo pedimos a los jugadores que mantuvieran más la posesión e hicieran correr al rival, dado que jugaban 10 contra 11. Las sustituciones aportaron energía.
4: La primera mitad.
3: Así, Deportes, Gabriel Ayala.
5: Muchas gracias a Gabriela Ayala. Antes de seguir con toda la información, déjenme decirles que la Embajada de Venezuela en México tiene un centro de acopio para poder apoyar a nuestros hermanos venezolanos que han sufrido realmente un sismo verdaderamente impactante el pasado miércoles. Así que ya lo saben, esto será el centro de acopio en la Embajada de Venezuela en la Ciudad de México, en la calle de Schiller, número 326, en la colonia Chapultepec Morales, en Polanco. Y podemos llevar donaciones destinadas para los efectos, digamos, por ejemplo, higiene personal, medicamentos básicos, alimentos no perecederos. Se trata de productos prioritarios debido a las necesidades logísticas para su traslado y distribución. No se está solicitando agua embotellada, ya que ocupa demasiado espacio durante el proceso de almacenamiento y transporte. El horario de atención es de las 10 de la mañana a las 5 de la tarde, y se recibirán los siguientes productos: medicamentos como analgésicos, antiinflamatorios, etcétera, insumos médicos, jeringas, gasas, vendas, guantes, etcétera, productos de emergencia como lámparas de mano, pilas, lámparas solares, frazadas. Es muy importante, la embajada destacó que no se encuentra en coordinación con ninguna organización no gubernamental que esté solicitando dinero o funcione como centro de acopio fuera de la sede señalada. Esto es únicamente en la sede de la Embajada de Venezuela, en la calle de Schiller 326, en Polanco. Así están las cosas. Debemos solidarizarnos con nuestros hermanos venezolanos y ojalá que podamos llevar muchas cosas de ayuda para este pueblo venezolano que ha sufrido realmente en serio. Vamos a hacer una pausa aquí en Espacio Deportivo. No se vayan. Regresamos a la recta final.
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10: Hoy termina la Copa en Guadalajara, 4 juegos que saben a poco, pero que se gozaron al máximo. Con el España-Uruguay se despide el Estadio Guadalajara, @MX Estadios.
11: Uno de los mejores duelos de la fase de grupos, Portugal se enfrenta a Colombia en Miami por el primer lugar del sector K. Colombia tiene 2 triunfos y con 6 unidades ya aseguró su boleto a la ronda de 16avos de final. Portugal, después de un decepcionante empate en su debut, goleó a Arabia Saudita y prácticamente tiene su boleto a la segunda ronda. Roberto Martínez, técnico de los lusos, habla de lo que será este juego frente a Colombia.
12: Es importante estar preparado porque acho que un
11: es importante estar preparados porque la fortaleza de Colombia reside en su su físico y espíritu de lucha. Y necesitamos ser capaces de competir en ese aspecto, manteniendo la calma y sin dejarnos llevar por las emociones. Pero nos centramos en nuestro propio rendimiento y en lo que podemos hacer y controlar. Por lo tanto, este reto de enfrentarnos a Colombia nos ayudará enormemente a mejorar tanto el aspecto psicológico como el táctico del juego. Colombia con un empate asegura el primer puesto, mientras que Portugal necesita de la victoria para quedarse con el liderato del grupo. Para CIR Deportes, Memo García.
4: Pues de lo más atractivo para mañana.
13: Juegazo, ¿no? Sí. Y quién pensaba que aquí el urgido iba a ser Portugal, ¿no? Porque el empate en su primer juego lo pone en esta situación. Sí, y Colombia, la verdad, ha jugado muy bien.
4: Lo manda a segundo lugar el empate.
13: Correcto, correcto.
4: Va a ser un buen partido, de lo mejor.
13: Esperemos que
4: sí. A ver, George, ¿qué tenemos para mañana? El del partido de las... Es
13: a las
4: 3
13: de la
4: tarde, 5:30 y 8, ¿eh?
13: A las 3 de la tarde, dos partidos. Panamá enfrentando a Inglaterra en Nueva York, Nueva Jersey. Este partido va por tele abierta para quienes gusten verlo. Y a las 3 de la tarde, Croacia enfrentando a Ghana allá en Filadelfia. Partido solamente por VIX. Perfecto. Luego, a las 5:30, dos partidos. Colombia ante Portugal, que va por televisión abierta. Eso es muy bueno, en Canal 5 y TUDN, evidentemente. Y a las 5:30 también Congo ante Uzbekistán en Atlanta. 8 de la noche, Argelia frente a Austria en Kansas City. Y en Dallas, Jordania contra Argentina. Todos, bueno, estos dos partidos también por VIX. Para el domingo estará jugando Sudáfrica a la 1 de la tarde contra Canadá en Los Ángeles.
4: Este partido ya es de 16avos de final. Sale, ya empieza a moverse 16avos. Hay ya 5 partidos definidos. Arranca con un partido el domingo y luego de lunes a viernes, 3 partidos diarios.
13: Exactamente.
4: Así es como se van a jugar los 16avos de final.
13: Vamos a ver si logra avanzar Canadá, ¿no? Si saca ese partido de 16avos.
4: Sí, yo creo que lo va a ganar.
13: Sí, puede ser.
4: Y se mete en octavos de final.
13: Los duelos que ya están definidos al momento son Sudáfrica contra Canadá, que se va a jugar este 28
4: de
13: junio.
4: El lunes, George, está el partido en Monterrey.
13: Es correcto, Países Bajos, Marruecos.
4: Ese es un buen partido, ¿eh?
13: Qué buen juego.
4: Que lo disfrute la gente en Monterrey. La verdad, les cayó un partido buenísimo.
13: Muy bueno.
4: Y ya ves que ellos desde el arranque estaban esperando a Países Bajos.
13: Exactamente, mira, sí se les cumplió. El 29 de junio estará jugando Brasil ante Japón, el 30 Costa de Marfil, Noruega, y el 2 de julio Estados Unidos, Bosnia. Mira, casi en la fecha de su independencia, ¿no? El 4 de julio. Este va a ser el 2 de julio, Estados Unidos contra Bosnia.
4: Señor productor.
5: Perfecto, vámonos, mi querido Anselmo, con este mensaje que nos manda Alejandro Birt de Ecatepec. Muy buenas noches, felicidades, y agradecer a mi amigo Jorge Pineda que esté con ustedes, y aquí yo terminando una semana más escuchando Espacio Deportivo. Que tengan excelente fin de semana.
4: Un abrazo, muchas gracias.
13: Gracias, George. Gracias, Alejandro, gracias. Un saludo.
5: Siempre pendiente el buen Alejandro. Gracias a Jackie también que nos manda los mensajes. Y vámonos al 5 en 1 para terminar.
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10: Francia golea a Noruega y termina con 3 triunfos, liderando el grupo I. La selección mexicana sigue preparando el duelo de 16avos de final, aún sin conocer a su rival. En estos momentos Uruguay se juega todo, debe vencer a España, juegan en el Estadio Guadalajara. Este domingo en Monterrey, juego de estrellas en la Liga Mexicana de Béisbol. Mal día para Sergio Pérez en las primeras prácticas del Gran Premio de Austria, Kimi Antonelli de Mercedes, el más rápido.
4: Ahí está el 5 en 1, algunos de los otros deportes que se están dando. Y en el cierre de los partidos, George, ¿a qué minuto vamos?
13: Pues ya prácticamente en el minuto, en el añadido, 2 minutos del añadido en el Cabo Verde ante Arabia, 0-0. Así es que con esto, histórica clasificación de Cabo Verde, ¿no? Como segundo lugar.
4: Como segundo lugar, ¿quién lo iba a decir,
13: Ese cierre en Pequinielas.
4: Qué bárbaro, Cabo Verde.
13: Y también ya cerca de finalizar el tiempo reglamentario, España sigue derrotando 1-0 a Uruguay, le está costando mucho. Ya tuvo una clarísima Ferran Torres, la estrella en el travesaño, ya salió Lamín, ya salió Rodri, ya entró Dani Olmo, en fin, ya las cosas
4: ya se están dando ahí.
13: Nico Williams ahí con los uruguayos, que a veces no tienen muy buen perder.
4: ¿Sabes qué pasa? Que a Nico no le conviene, porque Uruguay se regresan a Montevideo mañana en el primer vuelo.
13: De acuerdo.
4: Unos van para allá y seguramente Bielsa va para Buenos Aires, porque no lo van a dejar entrar
13: ya no regresa.
4: A Montevideo.
13: Le mandamos entonces sus cosas, señor, no se preocupe.
4: Sí, a mí me gusta mucho lo de Cabo Verde.
13: Sí.
4: Qué padre. Arabia Saudita pues está eliminado. No va a haber tercer lugar de este grupo. O sea, correcto, que Cabo Verde ya no es rival del equipo mexicano, se reduce esa posibilidad. ¿Por qué? Porque no va a calificar un tercer lugar de 2 puntos.
13: Exactamente, no. O sea, Cabo Verde está llegando a 3 unidades, España en primer lugar con 7 puntos, que era el objetivo. Tal vez no con la brillantez o como ellos esperaban o como deseaban, pero el primer objetivo, que creo que era el suyo, calificar en primer lugar de grupo.
4: Y ganar este partido, Jorge, que era sí, bien exacto. complicado, y fue un primer tiempo bien bravo, muy, muy bravo. Y sí, sin ser brillante el equipo español, esa es una realidad. Pero yo creo que de los pocos brillantes que hemos visto, Francia fue brillante.
13: Sí, cómo no. Países Bajos.
4: Países Bajos bien. Fue brillante. Estados Unidos en sus 2 partidos fue brillante. Y para de contar, Argentina
13: va bien. 16avos de final, el duelo al momento sería España contra Austria.
4: Y Messi no juega el día de mañana.
13: De inicio no.
4: Señor productor, nos vamos.
5: Vámonos, recuerden, mañana y el domingo a las 6:00 p.m, Espacio 2026. Y bueno, pues se nos acabó el tiempo, gracias a Lalo Cortés de la producción, Francisco Javier Caballero en los controles, Ricardo Blancas, Rodrigo Herrera, Jackie y Claudia en la coordinación telefónica. Mi querido Anselmo Alonso, buen fin de semana, nos vemos el lunes.
4: Ándele, gracias George, hasta lunes.
13: Adiós.
5: Muchas gracias a Jorge Pineda por su apoyo, muchísimas gracias, tocayo.
13: Gracias, un saludo. Aquí.
5: Y a nombre de todo ese gran equipo, su servidor Jorge de Valdés Franco les da las gracias. Y las buenas noches.
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Ya son las 8:09, es viernes, fin de semana. Prepárate porque vamos a arrancar con Despechados. Pero antes te dejo con Los Caminantes, se llama Supe Perder. Buenas noches.

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0: Es Grupo Firme, se llama Canijo y Medio. Comadre, compadre, aquí anda tu compa Coco Faes. Es viernes, fin de semana, en La Comadre 105.5, puros éxitos. Y en iHeart Radio, ¿qué crees? Vámonos con Despechados. Tenemos una historia fantástica. Bueno, eso creo. ¿Has escuchado el dicho que dice a la prima se le quiere mucho? Coquito, ahí te va mi historia de amor. Mi primo y yo nos amamos. ¿Cómo que se aman, comadre? Dice, ¿y qué deberíamos hacer? Mira, te cuento. La verdad es que mi primo y yo vivimos pues siempre nuestra niñez, siempre juntos desde que éramos pequeños. En ese momento, pues claramente mi primo era como un amigo muy cercano para mí. Cuando tenía aproximadamente 14 años, me di cuenta de que estaba enamorado de él. Pero fue hasta los 16 que él un día se confesó conmigo y me dijo que me quería. Y yo también me confesé y le dije que estaba enamorada. Incluso le dije, sí, yo también te amo. Desde entonces salimos, iniciamos una relación. Hemos hecho muchas cosas juntos. Fuimos incluso a muchos viajes, a muchos lugares juntos. Pero ninguno de los dos le ha contado a la familia al respecto. La verdad es que no puedo imaginar cómo van a reaccionar, ni mi familia ni la suya. Por eso te pregunto en esta noche, ¿debería decirles o seguir manteniéndolo en secreto? ¡Uy! Mi amor, es muy complicado, son familia. Imagínate cómo va a reaccionar la familia, es muy complicado el tema. Pero al final, todo depende de los dos. Pero ¿sabes qué? Seguramente entre la banda, alguien más por ahí esté pasando algo similar o ya lo pasó, que nos cuente cómo lo fue. Comadre, mándame tu mensaje de voz a través del micrófono de La Comadre. ¿Qué crees que sea mejor? ¿Que hablen, que lo cuenten o que sigan manteniéndolo en secreto? En La Comadre 105.5, puros éxitos, y en iHeart Radio tenemos esta historia. Despechados.
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Alfredito Olivas en la comadre 105.5, puros éxitos. Gracias por escucharme a través de la aplicación de iHeartRadio. Aquí está el Coquito contigo, comadre. Y ¿sabes qué? Estoy contento. Mi amor, mañana es nuestro evento de ASECO, pero recuerda, debemos apoyar a la Fundación AMANC, la Asociación Mexicana de Ayuda a Niños con Cáncer. Puedes llevarles despensas, medicamento principalmente como la dexametasona de 4 miligramos y agujas para catéter calibre 20 miligramos por 19 milímetros. Asiste a su ubicación en San José Vista Hermosa, calle 3, número 3, de 9 de la mañana a 5 de la tarde, o únete a la ayuda en www.amancpuebla.org, / quiero ayudar. Es más, búscalos en redes sociales como AMANC Puebla, porque recuerda que la constancia transforma, mi amor, y tú también puedes hacer la diferencia con pequeñas acciones. ¡Haz eco, papuchón! Mientras te dejo con Cristian Nodal, porque tú y yo ya no somos ni seremos.

0: Es Viento y Sol, Par de Anillos, de las canciones legendarias que no faltan en La Comadre 105.5, puros éxitos, y en la aplicación iHeartRadio. Oye, comadre, compadre, vámonos con Cupicoco. Y es que esto está interesante. ¿Qué deberían hacer estos dos? ¿Confesarles a sus familias que aunque son primos se aman? Ay. Mira lo que dice Fati. Yo solamente tengo un consejo, uno solo. Cállense la boca y nunca digan nada. No, no lo hagan. Si es que quieren continuar juntos, no lo hagan. Inevitablemente las familias estarán en contra. Y ustedes van a tener que remar contracorriente. Pero al final depende de ustedes. Tal vez si ya no quieren esconderse. Solamente aténganse a las consecuencias. Eso se los aclaro. Es complicado, ¿verdad? ¿Tú qué harías si llevas una relación con un familiar? ¿Le dirías a tu familia lo que está sucediendo o guardarías el secreto? En La Comadre 105.5, puros éxitos. Y en la aplicación iHeartRadio, sígueme en Instagram, @cocobaez15 y las 9.
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4 minutos nos separan de las 9 de la noche. Escuchas Despechados con tu compa Coco Baez aquí en La Comadre 105.5. Puros éxitos también de manera digital a través de la aplicación iHeartRadio. Oye, imagínate que tienes una relación con un primo o una prima. Están muy enamorados y han pensado en pasar muchas cosas juntos, pero hay un pequeñísimo problema. El primero, porque son familia, ¿no? Y el segundo, que no saben qué hacer, contarle a la familia o no. ¿Tú qué harías, comadre? Es complicado, ¿no? Porque al final, como dirían Los Temerarios, me vale gorro lo que hagas, hijo. Yo solamente sé que te amo. Ay, qué cosas, cosas de la vida. Por eso, a la prima se le consiente mucho. Sígueme en Instagram, @cocobaez.

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0: Es Pancho Barraza, se llama Que me maten las penas, en La Comadres y en 25.5, puros éxitos, también a través de iHeartRadio. Descarga la aplicación, es gratis. Oye, comadre, aquí está el Coquito contigo, y ¿sabes qué? En este tema tan fuerte como tener una relación con tu propia prima o primo es complicado, pues le pregunté a la inteligencia artificial, conforme a la pregunta que me hiciste, comadre. Y es que te voy a decir, decidir si debes tener una relación romántica o más allá con tu prima o primo es una decisión profundamente personal, legal y familiar. Aunque legalmente en muchos lugares, incluyendo México, es imposible, bueno, de hecho es posible casarse entre primos. La verdad es que conlleva implicaciones genéticas que van más allá de un papel. Fuertes tabús sociales. Y sobre todo una dinámica familiar. Las relaciones familiares pueden complicarse, si ustedes lo dicen. Y es fundamental considerar si una ruptura podría generar conflictos, distanciamiento en la familia o el estigma social. Además de algo importante, ¿eh? El grado de consanguinidad, mi amor, no es un tema menor. Y es que el riesgo de enfermedades genéticas en la descendencia es mayor mientras más cercano sea el parentesco, como en el caso de primos hermanos. Además están los sentimientos previos. Es una atracción bastante normal y común. Pero debes asegurar que el vínculo no se confunda con afecto fraternal. Especialmente si en tu caso, como lo dices, crecieron juntos. Para tener una perspectiva sobre las implicaciones sociales, hay que establecer límites en las dinámicas sociales. ¿Qué va a pasar? ¿De verdad son el amor para toda la vida? ¿Solo es temporal? De ahí partimos para saber si deberían o no luchar entonces contra el mundo, porque de que va a ser una lucha, lo será, iniciando por la propia familia. En La Comadre, 105.5, puros éxitos, y en iHeartRadio, Corazón de Melón. Sé que estás enamorada, hija, pero es tu primo.
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Los socios de Ritmo con el tema Llorar, presentes en las noches al 100 de la comadre, 105.5, puros éxitos. Escucha tu compa Coco Baez también a través de la aplicación de iHeartRadio. 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Sí, comadre, escúchala de lunes a viernes a partir de las 12 del día, de 12 a 1 de la tarde con Midianita Sainz, la cachadora. Oye, damos un recorrido por todas sus rolas, puros éxitos. Más de 700 canciones y las tenemos en una hora todos los días, de 12 a 1 de la tarde, en la hora de los tigres del norte. No te la pierdas, ¿dónde más? Aquí en La Comadre, 105.5, puros éxitos. Y en iHeartRadio, son las 9:37, si vas manejando, con precaución, abróchate bien el cinturón y súbele a este rolón.

0: 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Oye, mi vida, sin lugar a dudas, las relaciones dejan muchos problemas. Pero peor aún cuando se trata de relaciones en familia. En La Comadre 105.5 Puros Éxitos y en la aplicación de iHeartRadio compartimos estas historias de vida que son una realidad. Mi querida Stephanie Coquito, a mí también me pasó lo mismo con un primo. Y eso que no éramos tan cercanos. Pero te digo algo, al final creo que todos debemos ser conscientes. Eso nos separa de los animales, somos seres conscientes. Y entonces, pues sabemos que estaba mal. Y pese a todo, nos dimos nuestra despedida. Y dejamos las cosas por la paz. Ahora nos llevamos muy bien. Y creo que es mejor. Evitamos conflictos con la familia. Pero sobre todo en un futuro. Imagínate que de esa relación haya problemas después con la descendencia. Es bien complicado. Así que a la comadre que anda súper enamorada, disfrútalo y termínalo. Es lo mejor que yo te puedo decir. En La Comadre 105.5 Puros Éxitos y en la aplicación de iHeartRadio. Ay, esto es Despechados.
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7 minutos nos separan de las 10 de la noche en La Comadre, 105.5 puros éxitos y en la aplicación de iHeartRadio. Te digo algo, mi amor, en el mundo existen más de 6 mil millones de personas, 6 mil millones de personas. No es posible que el gran amor de tu vida sea tu primo, hija. Abre los ojos, es en serio. Más allá de lo que sientas, créeme que es por tu bien y sobre todo si de verdad quieres tener una familia en un futuro. En La Comadre, 105.5, puros éxitos y en iHeartRadio. Yo me voy, regreso con ustedes el día de mañana en punto de las 2 de la tarde y preparados porque mañana es nuestro reciclatón de residuos electrónicos, Haz Eco. Así que por la tarde ya nos saludamos en Galería Las Ánimas. Lleva tus donativos, comadre, desde las 9 de la mañana estaremos recibiendo. Te cerramos con el duelo, se llama Para Que Ya No Duela. Bye, bye. Bye.

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0: Muchas gracias.
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0: Padre, buenos días. Oigan, esa no es la casa señal, esa es la de la contienda de Ruquita contra Morrita, Hoy amanecimos bravos, comadre, compadre. En realidad era esta. Se activa ya la casa señal en este sábado. Buenos días, comadre, compadre. Yo soy Diana Sáenz, la cazadora, feliz de acompañarte en este sábado que, la verdad, ¿pa' qué te miento, comadre, compadre? Tú y yo en este momento tenemos sueño. Lo que más tenemos es sueño y ganas de escuchar puros éxitos. Así que te invito a que te quedes conmigo hasta las 2 de la tarde. En este sábado armamos el recuento de la semana. Eso es Cazando la Nota, artistas comadreados. Entonces, mucho chismecito que soltar. Y también algo muy importante, porque se llegó el día. ¡Haz eco! A partir de las 9 de la mañana vamos a iniciar este gran evento y todos los detalles, por supuesto que te lo vamos a andar contando por acá a través de La Comadre. Yo soy Diana Sáenz, la cazadora, y te acompaño en La Comadre 105.5, puros éxitos, y en la aplicación de iHeartRadio. ¡Buenos días!
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0: 40 minutos en este recuento de la semana a través de La Comadre 105.5 Puros Éxitos y en la aplicación de iHeartRadio. Comadre, compadre, ayer platicando acerca de Grupo Firme, porque estrenó un nuevo éxito que llega hasta lo más profundo del corazón, de esas canciones que se extrañaban, porque últimamente andábamos como que echando mucho pisto, como que muy alegres con Grupo Firme, pero en esta ocasión, esta canción en específico está ocupando la posición número uno en canciones más escuchadas, ¿ok? Dentro de la radio y también en plataformas digitales. De hecho, pues está siendo utilizada justo para poder expresar pues esos sentimientos que de pronto tenemos ahí como que guardaditos en el pechito. O sea, de esas veces que extrañas a alguien y que al final del día sabes que el terminar esa relación o el alejarte de esa persona fue la mejor decisión, pero pues ahí la tienes en tu corazoncito. Si quieres dedicarla y si quieres escucharla completa, te dejé por ahí un pedacito de la rola para que cheques y si puede ser tu rola este fin de semana. Al final del día, el nuevo éxito de Grupo Firme. A través de La Comadre, 105.5 Puros Éxitos y en la aplicación de iHeartRadio.
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Solís, más que tu amigo, comadre, compadre. Soy Diana Sáenz de La Cazadora. Se nos fue la primera hora del Morning Show, pero prepárate porque en la siguiente te cuento qué anda con el clima poblano este fin de semana, por si tienes alguna actividad. Y además quiero contarte todos los detalles porque el día de hoy te estaremos esperando. Estamos a un minuto de iniciar en el estacionamiento de Galería Las Ánimas para que puedas llevar todos tus residuos electrónicos. Y el día de hoy haz eco con la comadre 105.5 Puros Éxitos y en la iHeartRadio. Pero eso te lo cuento en la siguiente hora, mientras te sigo acompañando aquí en la comadre 105.5 Puros Éxitos y en la app de iHeartRadio.

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0: Las 9 de la mañana con 18 minutos, el clima poblano que nos espera el día de hoy en el Morning Show de La Comadre. 105.5 puros éxitos y en la aplicación de iHeartRadio. Buenos días, hoy viene Sáenz de La Cazadora. Oye, pues el solecito nos va a acompañar un muy buen rato. Gracias, gracias a la vida, porque pues de pronto como que el cielo suele ser nublado. No sé si a ti te pasa, pero como que yo siento que a veces me agüita un poquito. Pero ya ver el sol por la mañana, disfrutando del clima poblano, como que sientes otra vibra, comadre, compadre. En estos momentos ya nos acompañan 18 grados. A partir de las 2 de la tarde tenemos una probabilidad de lluvia. La verdad es que es muy ligera en todo el día, pero aún así te aviso, porque luego me dicen: Diana, nos llovió y no me dijiste nada. Y me echan la culpa, comadre, compadre. Entonces, a partir de las 2 de la tarde tienes 50% de probabilidad de lluvia, que aumenta a las 5, con el 70% de probabilidad de tormenta y 20 grados, ¿ok? Esta es la probabilidad más alta, entonces pues a esa hora probablemente sí nos va a llover. La temperatura máxima 24 grados, la mínima de 12, mucho calorcito, un poco de fresco, y prácticamente así estará también el día de mañana domingo, para cerrar con todo el fin de semana. A partir de las 2 de la tarde mañana hay 90% de probabilidad de tormenta, entonces mañana es probable que sí nos llueva más que el día de hoy. Entonces, por si tienes alguna actividad, prepárate. Soy Diana Sáenz, La Cazadora, en La Comadre, 105.5 puros éxitos, y en la app de iHeartRadio.
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0: Ya en las 9:43, buenos días, comadre, compadre, ¿cómo va tu mañana? Oye, a nada de armar el recuento de la semana, pero antes de eso, recordarte que en este momento ya llevamos 43 minutos de estar por allá en el estacionamiento de Galería Las Ánimas. Ya damos inicio a nuestro evento a seco. Vas a poder llevar todos tus residuos electrónicos que a lo largo de esta semana, pues, y de estas semanas, en realidad, varias semanas, de platiqué todo lo que podías llevar. Te conté que el fin pasado, pues yo la verdad es que hice de esa limpieza profunda, de esa limpieza que te avientas el fin de semana y que encuentras hasta las cartas de tu ex en el cajón, así. Pues me encontré por ahí unos cargadores que yo dije, bueno, ¿esto de qué es? ¿Para qué sirven? Ya no recuerdo ni siquiera para qué aparatos son. Bueno, pues todos esos cables diversos, cargadores, teléfonos celulares que tienen mucho tiempo que ya los tienes guardados, licuadoras y muchas cosas más podrás llevar justo a nuestro reciclatón de residuos electrónicos Haz Eco. El listado completo está en mi Facebook por si quieres checarlo y quieres darte una vuelta, porque hasta las 4 de la tarde estaremos esperando en el estacionamiento de Galería Las Ánimas para que puedas llevar todos estos residuos electrónicos. Soy Diana Sáenz, la cazadora, y te acompaño en el Morning Show de la Comadre, 105.5 puros éxitos, y en la app de iHeartRadio.
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56 minutos en el Morning Show de la Comadre 105.5 Fueros Éxitos y en la aplicación de iHeartRadio. Comadre, compadre, dejamos atrás ya el Morning Show para iniciar ahora sí con el recuento de la semana. Esos cazando la nota, artistas comadreados. ¿Quiénes estuvieron por acá echando chismecito con nosotros? Bueno, pues bien pendiente porque a partir de la siguiente hora lo armamos. Y además quiero que te reportes conmigo a través del micrófono de la Comadre en la aplicación de iHeartRadio para poder saludarte en este sábado. Recuerda que ya en Galería Las Ánimas, en el estacionamiento, puedes llevar tus residuos electrónicos. En este momento estamos viviendo nuestro evento Haz Eco. Entonces, para que sepas, para que te des una vuelta por allá y además, pues digo, si vas a hacer algunas cosas por allá en Galería Las Ánimas, dentro de la plaza también hay talleres y mucha información para ti y sobre todo para poder cuidar el medio ambiente. Aquí en La Comadre 105.5 Puros Éxitos y en la app de iHeartRadio, soy Diana Sáenz, la cazadora. Buenos días.

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0: La Sonora Santanera y Carolina Rospe, Pena Negra a través de La Comadre 105.5 Puros Éxitos y en la aplicación de iHeartRadio, Comadre, Compadre. Oye, ¿qué crees? Que por allá en el estacionamiento de Galería Las Ánimas te estamos esperando para que puedas llevar todos tus residuos electrónicos y además también puedas apoyar a la Fundación AMANC, la Asociación Mexicana de Ayuda a Niños con Cáncer. Puedes llevarles despensas, medicamento como la dexametasona de 4 miligramos y agujas para catéter calibre 20 miligramos por 19 milímetros. Y comadre, compadre, pues además llevar todos tus residuos electrónicos, ¿ok? El listado completo de las cosas que puedes llevar y que estaremos recibiendo te lo dejo en mi Facebook, pero te adelanto, si andas en tu casa y tienes por ahí licuadoras, celulares, teléfonos, microondas, hornos de pan, parrillas, cafeteras, radios, consolas de juego, televisiones, laptop, DVD, CDs, cargadores, cables diversos, bocinas, tablet, cámara fotográfica que ya no ocupas, bueno, pues llévalos a As Eco en el estacionamiento de Galería Las Ánimas. Te estaremos esperando desde ya hasta las 4 de la tarde. As Eco con la Comadre, 105.5 Puros Éxitos y en la aplicación de iHeartRadio. ¡Buenos días!
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0: cumpleaños musical, me encantaría. Y sabes a mí que me encantaría que te reportes ya conmigo a través del micrófono de La Comadre en la aplicación de iHeartRadio. Como por ejemplo, el buen Hugo, que ya me platica que va rumbo a Galería Las Ánimas. Muchas gracias, me mandó esta foto por allá en Facebook de todo lo que lleva. Se encontró por ahí en su cajón. Es que les digo que todos tenemos que cables, que cargadores. También por ahí creo que llevaba una consola que ya no utiliza. Muchas gracias, te mando muchos besos, muchos abrazos. Y tú vas a nuestro reciclatón de residuos electrónicos Haz Eco en Galería Las Ánimas. Mándame ya tu foto por Facebook. Me encuentras como Diana la Cazadora Locutora en 105.5 a La Comadre. Porque de hecho por allá van a estar tus locutores favoritos. Si no me equivoco, Coco va a llegar por la tarde. Entonces, para que también te puedas dar una vuelta y puedas checar todas las dinámicas que tenemos por allá, desde talleres dentro de la plaza y sobre todo el apoyar y aprender a cuidar nuestro medio ambiente con Haz Eco 2026. Soy Diana Sáenz, la cazadora, y te sigo acompañando en este recuento de la semana a través de La Comadre 105.5 Puros Éxitos y en la aplicación de iHeartRadio.
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Cristian Nodal, ya sabes qué, y medio en la comadre 105.5 puros éxitos y la app de iHeartRadio. ¡Qué onda! Comadre, compadre, sigo dándote los buenos días, armando el recuento de la semana y esperándote en Galería Las Ánimas en nuestro evento y nuestro reciclatón de residuos electrónicos Haz Eco. Recuerda que si tienes algunos residuos electrónicos los puedes llevar y además apoyar a la Fundación Amanque. Entonces, córrele porque vamos a estar por allá hasta las 4 de la tarde. De hecho, Coco Baez al ratito va a estar transmitiendo completamente en vivo por allá, para que estés muy pendiente y puedas ir a visitarlo. Y sobre todo, comadre, compadre, conocer cuáles son, pues, esos pequeños cambios, ese apoyo que podemos hacer, no solamente hacia Max, sino también hacia el medio ambiente, porque esas pequeñas acciones hacen una gran diferencia para poder cuidar el medio ambiente. Soy Diana Sáenz, la cazadora.

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11:14. Buenos días, comadre, compadre. Soy Diana Sáenz, de La Cazadora, en el Morning Show de La Comadre, 105.5, puros éxitos. Y en la app de iHeartRadio, cuéntame, ¿cómo va tu sábado? Oye, regreso para contarte quién fue uno de los artistas más comadreados esta semana.

0: La arrolladora, si las miradas mataran. Ya a las 11 de la mañana con 19 minutos en la Comadre 105.5 Puros Éxitos y en la aplicación de iHeartRadio. Oye, pregunta seria, ¿ya tienes la app de iHeart en tu celular? Bueno, si me dices, Diana, ya la tengo. ¡Yay! ¡Ele! Pues, ¿qué esperas para reportarte conmigo y poder saludarte al término de la hora? Pero si aún no la tienes, ¿qué estás esperando para descargarla y poder participar en las diferentes dinámicas que tendremos próximamente? Porque, pues ya a lo largo de estas semanas atrás, tuvimos por ahí accesos para la feria de Cuautlancingo, que a pantallar al mero mero, que fue esta pantalla de 32 pulgadas que se la regalamos a un compadrito que todos los días nos escuchaba. 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Soy Diana Sáenz, la cazadora, Armando. El recuento de la semana.
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1: 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Gracias, mis amigos.
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0: Maravilla, ya a las 11 de la mañana con 43 minutos en La Comadre 105.5 Puros Éxitos y en la aplicación de iHeartRadio, comadre, compadre. ¿Qué crees? Que tenemos chismecito. La verdad, el platicar acerca de tus artistas favoritos y más, pues, de cómo, comadre, compadre, los artistas más escuchados hasta el momento de este 2026, pues la neta sí se merecen su lugar. Esta semana te platicaba acerca de Alfredo Olivas, Alejandro Fernández y Julián Álvarez. Ay, también Peso Pluma, por supuesto, que encabezan el listado de los 10 artistas más escuchados en este 2026 hasta este momento, siendo ya la mitad del año 2026. La verdad, comadre, compadre, yo siento que sí, en realidad sí es algo que está pasando, que en su momento vimos a Julián Álvarez con Alfredo Olivas en colaboraciones, en conciertos, y ahorita que está cada quien como trabajando en lo suyo, Alejandro Fernández recuperando su carrera, porque la neta es que sabemos que es una institución dentro del regional mexicano, pero últimamente es uno de los artistas más solicitados para ferias y palenques. Entonces, sabemos, comadre, compadre, que el regional mexicano va ocupando lugares que en su momento lo veíamos muy lejano. Y estos artistas hacen que nuestra música llegue a muchos lugares del mundo. Soy Diana Sáenz, la cazadora, y te acompaño a través de La Comadre 105.5 Puros Éxitos y en la aplicación de iHeartRadio. Tú cuéntame, ¿cuál hasta el momento ha sido tu artista más escuchado? El mío, debo confesar que sí, Julián Álvarez, Alfredito Olivas y Peso Pluma por el chismecito con Kenia Os, la verdad. Feliz de acompañarte en La Comadre 105.5 Puros Éxitos y en la aplicación de iHeartRadio.
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11:56 ¿A quién saludamos? ¿A quién le decimos buenos días? Que por cierto ya es el último buenos días del día de hoy, porque ya paso a decirte buena tarde y a quedarme contigo hasta las 2. Soy Diana Sáenz de La Cazadora, feliz de acompañarte. Oye, por ahí que tengo saludos ya para Esther, también para mi comadrita Eva, que me cuentan que ya van camino a Galería Las Ánimas a dejar sus residuos electrónicos, que por allá está nuestro evento a seco. Este reciclatón de residuos electrónicos que una vas a poder apoyar al medio ambiente y también a la Fundación Amanc. Entonces, córrele, aún estás a tiempo, estaremos por allá hasta las 4 de la tarde y todos los detalles también te los va a traer Coco Vice, porque estará transmitiendo completamente en vivo desde Haz Eco en Galería Las Ánimas. Soy Diana Sáenz, la cazadora, y te acompaño en La Comadre 105.5 Puros Éxitos y en la aplicación de iHeartRadio. Fin de semana, Oscar Maidón y Junior H. Siempre te he dicho, estas canciones se gozan más en sábado. ¡Buenos días!

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minutos dejamos atrás el buenos días para decirte buena tarde y acompañarte hasta las 2. Soy Diana Sáenz de La Cazadora a través de La Comadre, 105.5 Puros Éxitos y en la aplicación de iHeartRadio. Te dejo con Intocable Soñador Eterno sonando a las 12 con 12 minutos.

0: 12 del día con 17 minutos en la Comadre 105.5 Puros Éxitos y en la aplicación de iHeartRadio. Comadre, compadre. Oye, ya me preguntaron por acá a través de Facebook que qué cosas estamos recibiendo en nuestro reciclatón de residuos electrónicos Haz Eco. Porque el día de hoy en el estacionamiento de Galería Las Ánimas te estamos esperando. Desde las 9 de la mañana ya anda por allá toda la banda y hasta las 4 de la tarde estaremos esperándote para que puedas llevar esos residuos electrónicos que muchas veces tenemos en casa. Cosas que a lo mejor ya no funcionan, pero que estén ahí guardaditas, como por ejemplo licuadoras, celulares, teléfonos, microondas, hornos de pan, parrillas, cafeteras, radios, consolas de juegos, televisiones, laptop, DVD, CD, cargadores, cables diversos, bocinas, tablet, cámaras fotográficas y mucho más. Los materiales que no estaremos recibiendo, para que no des la vuelta en balde, es cualquier tipo de aparato refrigerante, ¿ok? O sea, minibar, refrigeradores caseros, congeladores, esos no los estaremos recibiendo, ni cristal, fibra óptica, llantas, madera, pilas sueltas alcalinas, de reloj AA, AAA y de todo, cualquier tipo de pila, ¿ok? Focos de cualquier tamaño tampoco estaremos recibiendo, también cigarros electrónicos usados, material biológico o radioactivo de cualquier tipo y cinescopios rotos. Eso que te acabo de mencionar no lo estaremos recibiendo. ¿Para qué no lo lleves en balde? Lo demás, entre la línea industrial, la línea empresarial y la línea casera, te la dejo por allá en mi Facebook para que estés checando qué es lo que sí podemos estar recibiendo en Haz Eco. Y sí, Haz Eco con la Comadre 105.5 Puros Éxitos y en la aplicación de iHeartRadio. En el estacionamiento de Galería Las Ánimas te estamos esperando.
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0: 5 puros éxitos y en la aplicación de iHeartRadio, comadre, compadre. Oye, pues, ¿sabes de qué nos estábamos acordando? Del recuento de la semana y de los artistas, que en esta ocasión fueron los más comadreados, porque justo Los Ángeles Azules, que sabemos que tienen colaboraciones con muchos artistas, entre ellos, pues ya tuvieron por ahí con Kenia Os, Melissa Robles, también tuvieron colaboración con Gazú en su momento, y faltan más artistas por descubrir que estarán dentro de este álbum, porque ya anunciaron que se vienen nuevas colaboraciones. Y la pregunta es, mira, si colaboraron hasta con Santa Fe Clan, yo podría esperar una colaboración con cualquier otro artista, la verdad, porque de pronto creemos que solamente están metidos en su género musical y que no abren a un espacio, a lo mejor, pues a cantar una cumbiecita así guapachosa, chida. Bueno, pues anda el rumor de que supuestamente a lo mejor Los Ángeles Azules tendrán colaboración con algún artista, pero de los corridos tumbados. ¿Quién? Es la pregunta. ¿Será Gavito? ¿Será Natanael Cano? ¿Peso Pluma? ¿Tito? Si no estás, ¿con quién te gustaría que Los Ángeles Azules colaboraran? Cuéntamelo a través del micrófono de La Comadre en la aplicación de iHeartRadio, porque hoy armamos el recuento de la semana. Aquí en La Comadre, 105.5 puros éxitos y en la app de iHeartRadio.
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0: muchacho de San Francisco, hasta el año venidero nadando por el desierto. ¿Qué te parece? 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

Antes se le decía rogar, hoy se le dice migajear, comadre, compadre. Julián Álvarez, te hubiera sido antes en La Comadre 105.5, puros éxitos. Y en la aplicación de iHeartRadio estamos a nada de llegar a la recta final, contarte el último casando la nota. Y además, puedes seguir cotorreando. Por acá tengo saludos ya para Jules, que anda a la escucha. También para Fabi, te mando muchísimos abrazos, chiquilla. Gracias por reportarte conmigo. Y saludos también para tu mami Margarita, que yo sé que le encanta Joan Sebastián. Y justo con él cerramos la hora. Un idiota aquí en La Comadre 105.5. 5 puros éxitos y en iHeartRadio.

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0: ya no duela el corazón, siempre es bueno escuchar nuestras canciones favoritas. Y qué mejor que en La Comadre 105.5 Puros Éxitos y en la aplicación de iHeartRadio. Soy Diana Sáenz, la cazadora, comadre, compadre, llegando ya a la recta final, la última hora que te acompaño. Y además, comadre, compadre, el recordarte que nuestro evento ASECO 2026 ya se está llevando a cabo en este momento en el estacionamiento de Galería Las Ánimas. Si andas por allá cerca y quieres llevar tu material electrónico, ¿qué dices, Dianita? Es que ya no sé qué hacer con esta licuadora, que ya no sirve, ya no funciona, ¿qué hago? ¿La tiro? No, espera, mejor llévala a este reciclatón de residuos electrónicos. Una, porque pues Recicladora Electrónica sabrá qué hacer con cada parte de todos estos residuos electrónicos que tenemos en casa para que no contaminen, porque si los echamos así nada más y creemos que solo es basura, no, comadre, compadre. Entonces, si tienes por ahí licuadoras, celulares, teléfonos, microondas, hornos de pan, parrillas, cafeteras, radios, consolas de juego, televisiones, laptop, DVD, CD, cargadores, cables diversos, bocinas, tablet, cámara fotográfica y un sinfín de cosas más, que el listado completo está en mi Facebook, en la línea empresarial y la línea industrial, y también las cosas que no estaremos recibiendo, pues para que no des la vuelta en balde, comadre, compadre. Por ahí me estaban preguntando que si pilas íbamos a estar recibiendo, y no, pilas sueltas no estaremos recibiendo de ningún tipo. Entonces, comadre, compadre, lo que te mencioné anterior en la línea casera, todo eso lo puedes llevar, ¿ok? Así que te vamos a estar esperando hasta las 4 de la tarde en el estacionamiento de Galería Las Ánimas. Haz eco con La Comadre 105.5 Puros Éxitos y en la aplicación de iHeartRadio.
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1: Una de la tarde con 45 minutos antes de despedirme, comadre, compadre, el último Cazando la Nota, el último chismecito a través de La Comadre 105.5 Puros Éxitos y en la aplicación de iHeartRadio. Estrenos musicales, artistas que están por colaborar. Bueno, pues resulta que se asegura, comadre, compadre, que Netón Vega anda pero con todo. Sabemos que los corridos tumbados están a todo lo que da y de hecho en este 2026 yo creo que es el año que más me ha sorprendido en cuanto a colaboraciones entre artistas de los corridos tumbados y artistas, pues que son bastante poperos, comadre, compadre, la verdad. Entonces aseguran que Netón Vega va a tener próximamente una colaboración con una artista femenina del pop. Entonces digo, ¿qué será? ¿Qué con Kenia Oz? Porque ahorita sabemos que la Kenini anda pero con todo, le llaman la reina del pop mexicano. Entonces pues vamos a ver qué es lo que pasa. ¿Tú qué crees? ¿Con quién crees que sea esta colaboración? También me suena un poco con Dana Paola. Y también cuéntame, ¿con quién te gustaría que justo Netón Vega tuviese esta colaboración? Soy Diana Sáenz, La Cazadora. Regreso ya para despedirme y para decirte luego te me cuidas y para dejarte con Coco Báez, que por cierto, próximamente estará transmitiendo completamente en vivo desde Haz Eco en Galería Las Ánimas, que el día de hoy puedes llevar tus residuos electrónicos al estacionamiento de Galería Las Ánimas. 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

¡Vámonos, comadre y compadre! Ya me despido, un placer acompañarte desde tempranito, 8 de la mañana, que sonó la casa señal hasta este momento. Soy Diana Sáenz, la cazadora. A las 2 de la tarde llega Coco Báez y también estará transmitiendo completamente en vivo desde nuestro evento Haz Eco en Galería Las Ánimas. Te estaremos esperando para que puedas llevar todos tus residuos electrónicos y además apoyar a la Fundación AMANC. Yo soy Diana Sáenz, la cazadora. El día lunes nos volvemos a encontrar tú y yo, 10 de la mañana, a través de La Comadre 105.5 Puros Éxitos y en la app de iHeartRadio. Cuídate mucho, excelente fin de semana. Recuerda que hay probabilidad de lluvia y también siempre respeta a los seres sintientes. Te quiero mucho, cuídate. Adiós.

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Buena tarde, comadre, compadre. Ya llegó tu compita el Coco Báez en la comadre 105.5 puros éxitos y en la aplicación iHeartRadio. Hoy es nuestro evento. Haz

0: Comadre, gracias por acompañarme en esta tarde de sábado. Y como te lo mencionaba, hoy en nuestro evento Haz Eco de la Comadre 105.5 Puros Éxitos y en iHeart Radio. ¿Y qué crees? Aún estás a tiempo, comadre. Sí, lánzate al estacionamiento de Galería Las Ánimas, porque además todas tus donaciones son para la Fundación AMAN, que ayuda a niños y adolescentes con diagnóstico de cáncer. Ven, deja tus residuos electrónicos. Además, más tarde yo andaré por ahí contigo, comadre, y llevo muchos regalos. Recuerda que la e-constancia transforma. Haz eco con nosotros y sé parte de este gran cambio en la Comadre 105.5 Puros Éxitos y en la aplicación de iHeart Radio con tu compita el Coco Baez. Y no te muevas, porque más adelante te traigo chisme de Grupo Firme. Buena tarde.
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0: Gracias por acompañar a tu compa el Coco Báez en la Comadre 105.5 Puros Éxitos y en la aplicación de iHeartRadio. Comadre, compadre, ¿qué crees? Lo prometido es deuda, te traigo chisme de Grupo Firme. Y es que el día de ayer, mi amor, tuvieron un conciertazo en un FanFest allá en Monterrey, Nuevo León. Todo esto por la fiesta del fútbol, que te digo algo, está espectacular. Un concierto donde hubo más de 80 mil asistentes y sobre todo duró más de 4 horas, la neta. Qué buen show, mi querido Eduinca, sigue demostrando que es la mera crema. Y por eso lo queremos tanto y lo tenemos aquí, en La Comadre 105.5 Puros Éxitos y en la aplicación iHeartRadio. Mientras, sígueme en Instagram, @CocoBaez. Buena tarde, comadre, compadre.
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0: Cerramos esta hora con saludos para la banda. En La Comadre 105.5 puros éxitos y en la aplicación de iHeartRadio. Comadre Corazón de Melón, recuerda que hoy es nuestro evento de ASECO y le mando un abrazo muy especial a mi querida Lupita, que dice: Coquito, ya vine a apoyar, ¿dónde estás? ¡Ya voy, mi amor! Ahí te caigo de sorpresa porque vamos a transmitir completamente en vivo aquí en La Comadre 105.5 puros éxitos y en la aplicación iHeartRadio. Buena tarde, comadre, compadre.
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Comadre, compadre, aquí anda tu compa Coco Baez, en la comadre 105.5, puros éxitos y en la aplicación de iHeart Radio. Me encuentro completamente en vivo desde Galería Las Ánimas, en esto que es ASECO 2026. Quédense conmigo porque vamos a tener regalos en la comadre 105.5, puros éxitos y en iHeart Radio con su compita el Coco Baez. Los dejo con los dos carnales, esta canción se llama Me Derrito, adelante.

0: juntos estamos cuidando al medio ambiente, haciendo eco. Aquí en La Comadre, 105.5, puros éxitos. Comadre, compadre, aquí está tu compa Coco Baez, en vivo y en directo desde Galería Las Ánimas, en Haceco 2026, señores. Quiero agradecer a toda la gente que trajo su donativo. Estamos logrando una meta increíble. Señora, usted que me viene escuchando en su automóvil, ¿qué cree? Ya va el tercer tráiler de residuos electrónicos. La verdad es que estamos muy contentos, pero aprovechando esta mención, les hago una invitación también a todos los que están acá a que me escuchen de lunes a viernes a partir de las 8 de la noche, de 8 a 10 en Despechados. ¿A quién de ustedes le ha roto el corazón? Sean sinceros, levante la mano. ¿Sí? ¿Quién tuvo una pareja tóxica? Sí, señor, usted tuvo una pareja tóxica, yo la vi. Sí, señor, le rompieron el corazón, es verdad. Por eso tenemos historias que nos llegan al corazón, acompañados de una bella melodía, de lunes a viernes, de 8 a 10 de la noche, en Despechados. ¿Dónde más? Aquí en La Comadre, 105.5, puros éxitos, y en la aplicación de iHeartRadio. Mientras, comadre, si vas manejando con precaución, abróchate bien el cinturón y sonríe, porque para ver caras feas, ya está la de mi vecina chismosa. Buena tarde, comadre, compadre.
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0: Acabamos de escuchar a Los Caminantes con el tema Amor Sin Palabras en la Comadre 105.5, puros éxitos. Y en la aplicación de iHeartRadio, comadre, compadre, me encuentro completamente en vivo desde Galería Las Ánimas en esto que es ASECO 2026. Oye, gracias a toda la gente que se ha dado cita y les tengo una recomendación especial. Y es que de lunes a viernes tenemos la hora de los Tigres del Norte, de 12 a 1 de la tarde con Midianita Sáenz, la cazadora. Y además en este momento voy a tener de regalo a un pandroso. ¿Quién quiere su pandroso? Levante la mano, ¿quién lo quiere? ¿Quién lo quiere? Hace unos días apenas fue cumpleaños de uno de los Tigres del Norte. El primero que me diga quién se lleva un pandroso. ¡Córrele, papi! Se sabe la respuesta, vente de bolón ping-pong. ¿Quién cumplió años hace apenas unos días de los Tigres del Norte?
1: Hernández.
0: ¿Quién?
1: Hernán Hernández.
0: Hernán Hernández. ¿Y cuál es Hernán? ¿Cuál de los Tigres es Hernán?
1: El del Copetito,
0: sí. ¡Fuerte el aplauso para él! ¡Se lleva un regalo! ¡Eso! ¡Se lleva su regalo! ¿Y saben por qué? Por estar pendiente de la hora de los Tigres del Norte. En la Comadre, 105.5, puros éxitos. Y en la aplicación de iHeartRadio. Mi Pinky, aquí la señora dice, ¡ay, el del Copetito era mi novio! ¡Adelante, producción!
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0: Buenas tardes, comadre, compadre. Aquí anda tu compa Coco Baez en la comadre 105.5, puros éxitos. Y en la aplicación de iHeart Radio, mi vida. Estoy en vivo desde nuestro reciclador ASECO 2026 del ambiente. ¡Buenos! Y ya lo sabes, cerramos la hora con saludos para la banda. Tengo por acá un invitado, bro. ¿Cómo te llamas?
1: Luis Ángel.
0: Luis Ángel, ¿y qué trajiste para la recaudación?
1: Cosas electrónicas como teléfonos, una tablet, audífonos.
0: Vientos, bro. ¿A quién le vas a mandar saludos?
1: A mi novia y acá mi mamá que anda acá.
0: ¿Cómo se llama tu novia? Mejor no lo digas, se van a enterar las demás. Vientos, mi amor. ¿Cómo te llamas?
2: Elo,
0: ay, Elo, qué guapa vino Elo hoy. Mi vida, ¿a quién le vas a mandar saludos?
2: A mi hija María Isabel, que está esperando un bebé.
0: ¡Uy! ¡Va a ser abuelita! ¡Fuerte el aplauso para ella! Muy bien, mi amor. Oye, ¿qué trajiste para la recaudación?
2: Tapitas,
0: gracias, mi amor. Pásale, mi vida, ¿cuál es su nombre?
2: Hilda,
0: ¿tú qué trajiste?
2: Una grabadora, dos modulares y bocinas.
0: De cuando eras chava yo te vi ahí, ¿verdad?
2: Sí.
0: Esa era tu grabadora, ¿sí o no?
2: Esas eran las efectivas.
0: Oye, mi amor, ¿a quién le vas a mandar saludos?
2: A mi hijo, a mi nuera y a mis nietos que están en su casa.
0: Eso, güey.

Fuerte el aplauso para ella. Gracias a toda la banda que me escucha completamente en vivo a través de La Comadre 105.5. Puros éxitos. No me queda más que agradecer por haber acudido al llamado de AC con nuestro reciclatón de residuos electrónicos 2026. Se los agradecemos con el corazón. ¿Y qué creen? Continúen en sintonía porque ahorita nos escuchamos aquí en La Comadre 105.5. Puros éxitos. Y en la aplicación de iHeartRadio. Mi vida. Sígueme en Instagram. Arroba Coco Baez. Esto es AC con 2026. ¡Adelante, profesor!

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0: Comadre, aquí vengo llegando de Aseco, nuestro reciclatón de residuos electrónicos. En la comadre, 105.5, puros éxitos. Y en la aplicación de iHeartRadio, te digo algo, estuvo padrísimo. Gracias a toda la banda que se dio cita. Oye, a mi hermoso Arturito, que llegó con su mami, con sus hermanos, a dar una aportación importante. Arturito, te prometí que te iba a mandar saludos y aquí están, bro. Gracias por hacer eco con nosotros. Y es que, en alianza con Galería Las Ánimas y Reciclador Electrónico, Aseco está fenomenal y fue todo un éxito aquí en la comadre 105.5, puros éxitos, y en la aplicación iHeartRadio. Sígueme en Instagram @cocobaez. Buena tarde, comadre, compadre.
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1: Bueno.
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0: Oye, mi amor, yo te traigo chisme y se trata de Aarón y su grupo Ilusión. Y es que ayer estuvieron en Puebla, en La Comadre, 105.5, puros éxitos. Y en la aplicación de iHeartRadio, sí, mi vida. Se presentaron ayer en Cuautlancingo. Y no solamente ellos, dieron show y dieron sorpresa, porque vinieron acompañados de Chiquita, mi amor, Mariana Seguane. Ay, Dios mío. La neta, qué buena onda por todos mis ganadores que pudieron estar ahí con Aarón y su grupo Ilusión. Gracias por confiar en La Comadre. 105.5, puros éxitos. Y ya lo sabes, escúchame también a través de la aplicación de iHeartRadio. Y a propósito, no te me muevas, porque más adelante vienen los saludos para la banda. Buena tarde, comadre, compadre.
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1: Y preciosa, además para mi buen Edgar Sánchez, para Angie García, Candy Cruz, Miki, para mi buena, mi hermosa Amalia, mi buen Valladares, para Antonio La Torre y a toda la bandita que está conmigo en La Comadre 105.5, puros éxitos, y en iHeart Radio, corazón de melón. Sígueme en Instagram, arroba Coco Baez, y sonríe porque para ver caras feas, ya está la de tu vecina chismosa. Buena tarde.
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0: La Sonora Santanera, Vena Negra en La Comadre, 105.5 puros éxitos. Y en la aplicación iHeart Radio, Corazón de Melón. Oye, gracias, comadre, por acompañarme en esta tarde. ¿Y qué crees? Yo te tengo una recomendación buenísima. 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Escucha estaciones y podcasts de tus locutores favoritos, estaciones de todo México y Estados Unidos. Obviamente, La Comadre 105.5 puros éxitos. Sígueme en Instagram, arroba Coco Baez, y sonríe porque para ver caras feas y hasta la de tu vecina chismosa. Buena tarde, comadre, compadre.
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0: De los clásicos de la música norteña, Los Cadetes de Linares, Dos Coronas a mi Madre en La Comadre, 105.5. Puros éxitos. Descarga la aplicación iHeartRadio y escúchame donde quieras, comadre. Compadre, ¿qué crees? Te traigo chisme. Y se trata de marca registrada. Bueno, de mi querido Fidel Castro, vocalista de marca registrada, comadre. Y es que tuvo la aventura de su vida. Imagínate, ayer se fue a ver un partido de fútbol allá en Guadalajara. Y oye, previo al partido, un aguacero. ¡Pero aguacero, papito! Él pasó de ser artista a ser fan. Sí es fanático del fútbol. Y ahora pues le tocó lo que es esperar al inicio de un evento. Ahí en las filas, formado para accesar al estadio. Le tocó tremendo aguacero y toda la cosa. Pero al final dijo, valió la pena. Ahora entiendes, Fide, lo que hacemos nosotros por esperar a la marca registrada, hijo. La neta, qué buena onda, pero pues ni modo. Ser fanático tiene un precio y a veces muy alto, o a veces muy húmedo, diría yo. En La Comadre, 105.5, puros éxitos. Y en iHeartRadio, sígueme en Instagram, @cocobaes20y6.
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1: Intercambiamos sonrisas.

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